frase de la sabrosita, oigan. 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
1: Y aquí andamos dando mucho de qué hablar.
0: Los viejones de Linares.
1: Pero ahí me... 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

0: 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Nuestra red de infiltrados informa que, tras más de tres lustros sin desfile, la Federación Revolucionaria de Obreros y Campesinos, FROC, de Nuevo León, que tiene como dirigente estatal Alberto Serna, retomará la conmemoración del Día del Trabajo con un giro distinto, apostando por la reflexión sobre el futuro laboral en lugar de la movilización tradicional. El organismo sindical recordará a los mártires de Chicago, Cananea y Río Blanco con una conferencia magistral centrada en la transformación del trabajo ante la inteligencia artificial, en un intento por actualizar el discurso y reposicionar su papel en un entorno cambiante. Dicen los infiltrados que hoy, en su sede de Félix U. Gómez, el líder sindical en el estado encabezará el acto junto al secretario del Trabajo de Nuevo León, Federico Rojas Velocchio, en una señal de acercamiento institucional y de que la FROG busca subirse a la conversación sobre el nuevo mundo laboral.
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1: Nuestra red de infiltrados informa que la legislatura 77 del Congreso local, que actualmente preside Itzel Castillo, arrancó con fuerza en la presentación de iniciativas, colocándose entre las más activas del país, pero con un desempeño que terminó por evidenciar un rezago difícil de justificar. Mientras se acumularon 693 propuestas en los primeros dos periodos, ninguna fue dictaminada en tiempo y forma, dejando al Estado en el último lugar nacional y exhibiendo una parálisis legislativa que, según voces ciudadanas, responde más a la confrontación política que a la carga de trabajo. Dicen los infiltrados que entre vetos cruzados y cálculos partidistas, los diputados locales prefirieron congelar la agenda antes que cederle una victoria al adversario, aunque eso implicara dejar en pausa decisiones clave para Nuevo León.
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